0: 内生产总值的6%。委内瑞拉正与联合国和其他人道主义机构合作，向受灾社区提供援助。
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3: 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que se tengan pues, digamos, mayores desastres o se generen mayores daños en esa región, independientemente de que se hubiese generado el epicentro del sismo, no sé, 150 o 200 kilómetros más lejos, 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
3: Cuando tenemos zonas que han sido o que han sufrido daños por este tipo de movimientos telúricos y que están inestables, por ejemplo, algunas laderas por este movimiento quedan inestables, las lluvias agravan o permiten mejor o ayudan a que se generen deslizamientos.
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